0: Sí.
1: ¿Y qué te parece el juego de hoy? ¿Brasil o Noruega?
0: Yo espero Brasil. ¿Ah, sí? Ojalá.
1: ¿Y la fiesta mexicana, dónde estás?
0: Ah, todavía no, más al rato. Después de ustedes ya nos toca a nosotros.
1: Ahí está. Gracias, nos vemos.
0: Nos vemos.
1: Nos vemos, As vezes chegava, deixa eu mostrar aqui a festa do brasileiro aqui, ó. Peraí, deixa eu ir no meio do povo aqui. Todo mundo abraçado, em círculo, pulando, vibrando. E vai começar a gritaria, vamos lá!